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1: 8:05. 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
1: 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Deep Purple.

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3: 7 grados.
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2: Bon Jovi.

Mixtures Bridge.

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1: 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Son las 9.
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0: Iron Maiden.

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2: 6 grados.
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4: Un minuto para las 10.
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2: 6 grados.
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2: Un minuto para las 11.
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2: 5 grados.
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0: Ozzy Osbourne.

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2: Aerosmith.

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4: Blind Melon.

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4: Journey.

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9: Led Zeppelin.

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3: The Ramones.

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10: Rage Against the Machine.

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2: Foo Fighters.

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3: Red Hot Chili Peppers.

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4: Buen domingo para todos. Bienvenidos a otra sesión de Planeta Rock. Hoy con un cumpleaños, 79 cumple Brian May, el gran guitarrista de Queen. Para eso vamos a repasar el disco doble en vivo Live at Wembley 86, que además por estos días cumplió 40 años desde el día en que se grabó. Que comience la función con One Vision. Ya estamos haciendo este Planeta Rock.

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4: El 26 de mayo de 1992 salió a la venta este disco en vivo Live at Wembley 86, que se grabó el 12 de julio de aquel año en el legendario estadio Wembley de Londres como parte de la gira de promoción de su álbum A Kind of Magic, un momento irrepetible que resultó ser una de las últimas actuaciones en vivo de la banda antes que se retiraran de los escenarios en la última etapa de su carrera. De eso se cumplieron 40 años por estos días, así que sigamos escuchándolo. Esto es Another One Bites the Dust. Queen en Futuro.

Ahí pasaba Who Wants to Live Forever, una de las canciones más emotivas de Queen, que originalmente fue hecha como parte de la banda sonora de la película Highlander, inspirada en el carácter inmortal del protagonista, pero que después del fallecimiento de Freddie Mercury adquirió otro sentido para todos los fans y es una de las canciones con las que más se recuerda al cantante. A propósito de temas con historia, vamos ahora con I Want to Break Free, que marcó todo un hito con su memorable videoclip, toda una revolución para la época. Seguimos con Queen en Planeta Rock.

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3: Segunda hora dedicada a Queen y su Live at Wembley 86, la coronación del tour más grande que hicieron en su carrera, The Magic Tour. La gira de A Kind of Magic tuvo entre sus mayores hitos el haber tocado en el castillo de Slane, en Irlanda, ante 95.000 personas. También tocaron detrás de la cortina de hierro en plena Guerra Fría en Budapest, Hungría, con uno de los mayores conciertos de rock que se han hecho en Europa del Este. Más de 1 millón de personas en total vieron la gira. Todo eso fue la antesala para lo que estamos escuchando, el remate de ese recorrido en el estadio de Wembley. Vamos con más recuerdos y emociones a esta hora. Love of My Life ya suena en Futuro.

Seguimos avanzando en este show de Queen de 1986, donde también incluyeron una serie de covers. Ahí pasaba el primero de Elvis Presley. Ahora, versiones de Everly Brothers, Little Richard y The Spencer Davis Group. Sigues en Planeta Rock de Futuro.

En el cumpleaños de Brian May, el guitarrista de Queen, lo celebramos repasando el disco Live at Wembley 86, una de las últimas actuaciones en vivo que tuvo la banda británica antes de retirarse de los escenarios. En la actualidad, Brian May es uno de los que ha mantenido vivo el legado de Queen junto al baterista Roger Taylor y complementa su rol de músico con el de científico porque es un gran astrofísico y ha tenido varios reconocimientos y cargos importantes en esa faceta. Feliz 79 Brian May. En la música seguimos con una de las canciones más grandes de la historia, Rapsodia Bohemia, en Futuro.

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1: Último bloque dedicado a Queen y su Live at Wembley en el cumpleaños de Brian May. Recordemos que estos últimos años han sido muy especiales para la banda inglesa después de todo el fenómeno que desató la película Bohemian Rhapsody. Su éxito en las salas de cine la convirtió en una de las cintas musicales más exitosas de todos los tiempos, recaudando más de 800 millones de dólares a nivel mundial y ganando varios premios Oscar, y lo más importante, reviviendo la música de Queen y el cariño popular. Vamos con más canciones, Crazy Little Thing Called Love y Big Spender en Planeta Rock.

Vamos llegando al final. Es hora de agradecerles a todos ustedes por su compañía de siempre y todo el apoyo. Nos encontramos la próxima semana con más del mejor rock en vivo de todos los tiempos. Ahora sigan en futuro y nos despedimos con solo himnos. We Will Rock You, Friends Will Be Friends y We Are The Champions. Planeta Rock se despide. Hasta la próxima. Chao, rockerícolas.

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3: The Clash.

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0: Iron Maiden.

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3: Bienvenidos, otro capítulo de Nueva Escena Domingo. Sé que muchos están todavía pegados con el Mundial que termina hoy, pero tenemos que hablar de música chilena. Tenemos este espacio hermoso todos los domingos de 5 a 6 de la tarde en Radio Futuro para conversar de las bandas que están marcando esta nueva escena del rock chileno y de la música chilena en general. Y oye, nosotros en julio estamos celebrando, porque sin darnos cuenta ya cumplimos un año, ya pasamos de largo el aniversario y seguimos como si nada, pero los estrenos no paran, la comunidad solo crece por nuestra parte. Mira, yo no puedo decir mucho todavía, así no, que el Seba no escuche esto ya, pero se vienen muchas sorpresas, discos, eventos, streamings, salidas fuera de Santiago, tocatas, más tocatas, estrenos y más estrenos, porque la nueva escena del rock chileno demuestra su potencia y su vitalidad y estamos al centro de la acción y Nueva Escena está aquí presente en Radio Futuro dando cabida a todo eso. Vamos a estar conversando con los chicos de Minútil Narval, que el próximo 24 de julio en el Club Subterráneo van a estar presentándose junto con A Favor del Loco y con el Cómodo Silencio de los que hablan poco, en un show imperdible en la presentación de su disco Cautiverio. Una conversación que recomiendo completamente porque es full, full, full rock chileno del bueno. Y además, otra cosa que es rock chileno del bueno, no quiero ni darle mucha presentación. Dejemos que hable por sí solo porque esto fue uno de los grandes estrenos de esta semana y no podía faltar. Morir Saltando se estrenó esta semana el nuevo disco, el segundo disco de Jesse Castle, y vamos a escuchar esto que es Mariposa de Jesse Castle para empezar este programón de Nueva Escena aquí en Radio Futuro.

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Vamos, esto es Nu Metal Core. Y con un álbum homónimo estrenado el 10 de abril de este año, presentamos Elemento, una canción que presenta de buena forma este segundo álbum de la banda Hamadrias. Screamo, metal de impecable producción e interpretación. Ojo también con los shows que se vienen, que hay cosas muy interesantes y recomendables de ver en vivo, porque el nu metal en la nueva escena también está presente, y escuchamos esto, que es Elemento de Hamadrias en Nueva Escena.

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2: Hambre. ¿Qué hambre hace? Qué hambre, que ya lo escuchan en este programa Nueva Escena. Ya estamos en el momento de entrevista con unos grandes invitados, que es una banda que está llamando la atención en la escena nacional, que se presenta el próximo 24 de julio en el Club Subterráneo, nada más ni nada menos, acompañados con A Favor del Loco y El Cómodo Silencio de los que Hablan Poco, ahí en una fecha imperdible. Estoy hablando de estos chicos de Minútil Narval, que mezclan indie, mad rock, shoegaze, emo, que debutaron en el 2024 y que después dieron paso a lo que tenemos hoy, que nos convoca, que es este disco hermoso llamado Cautiverio, y nos acompañan hoy chiquillos de Minútil Narval. Bienvenidos acá a Nueva Escena, ¿cómo están?
3: Bueno, súper bien.
2: Preséntense ustedes para que los escuchen.
4: Bueno, yo soy Benjamín, más conocido como Min, por Benja, Min. Yo soy aquí como el cerebro de la banda y bueno, súper agradecido de la invitación. Y aquí estamos con mi compañero, el que lleva más tiempo conmigo.
5: Hola, hola, hola, ¿cómo están? Yo soy Marcelo Castro, guitarrista lead de la banda Minútil Narval. Y eso, vos.
2: Hablemos, porque está la banda completa, así que hablemos un poco de eso. La historia de Minútil Narval. Cuéntenos un poco cómo nace y cómo llega al presente.
4: Mira, así como para hacerla corta, el 2020 yo fui a un taller en Cerrillos, que era un taller de hacer canciones con Yorka Pastenes.
2: ¿Ya?
4: Yorkita, un saludo, está en México ahora. Y ahí, bueno, la Yorka me dijo, tenéis que tener un nombre. Y yo dije, ya, y entre eso salió Minútil Narval.
2: Y de ahí, ¿por alguna razón en particular?
4: Porque lo voy a revelar hoy en directo. Es la sigla de Min. Mi, Inútil Narval, Min.
2: Ah, Benjamín.
4: Entonces de ahí sale.
2: Mira.
4: Bueno, ahí conocí a hartas personas que, bueno, siguen en este camino con nosotros, que bueno, son músicos espectaculares, como, no sé, La Gata Jazz. Genial.
2: Increíble.
4: Muy buena. Entre otros. Y bueno, ahí con el Marcelo tocábamos de antes. Teníamos un proyecto antes de eso y le dije, ya, apáñame a tocar. Y de ahí empezamos de a poquito. Empezamos con una formación diferente a la de ahora. Teníamos a otro baterista, a otro bajista. Y de un día para otro llegó Kitty, que fue nuestro compañero en el colegio. Y ahí dijimos, oye, necesitamos bajista y encaja ahí en el perfil. Y dijo, voy a probar, no sé. No se fue nunca más. En una de esas. Y no se va más.
2: No me tinca tanto.
4: No los cacho tanto, dijo.
5: No me gustan los pedales.
4: Eso. No, y se compró un bajo y ahora el rey de los pedales de bajo. Y de a poquito fuimos ahí. Nuestro primer baterista se fue el 2022. Y ahí hicimos como una especie de convocatoria para encontrar batero. Y ahí llegó el Nico. Que lo conocíamos como nadie lo conocía realmente, así fue como, oye, este loco toca bien. Sí. Y bueno, ahí Marcelo como que trajo al Nico.
5: Sí, yo conocí al Nico en unos talleres ahí en el que él iba a tocar batería, nosotros tocamos guitarra y fue como, oye, buscamos batero, ven. Le gustó el proyecto, se sumó. Todo fue viento en popa, como decían.
4: Claro, y ahí éramos cuatro nomás, pues éramos dos guitarras, bajo y batería. Y con el Lucas fuimos compañeros en la U. Estudiamos en el pedagógico y nos conocimos en tercer año porque primero y segundo estuvimos en pandemia y en tercer año nos conocimos y fue una amistad para siempre. Y el Lucas siempre tuvo esto de que es un músico muy bacán, como que canta muy bonito y es tan musical que yo le dije, yo te voy a entrenar, te voy a hacer tocar guitarra eléctrica y vos vas a tocar conmigo, le dije. Y así sucedió y se unió a la banda y desde ese día subimos el nivel increíblemente. O sea, el Lucas es

0: Tiran en la calle, pero así como en la, uno dice, oh, qué banqueta, se tomaron en la calle. Me cuéntanos un poquito de lo que es esa tocata en la calle, donde como se dieron a conocer y colaboraron con hartas bandas. Marcelo, cuéntanos un poco cómo fue esa experiencia.
1: Bueno, esa tocata se llamaba Adiós Primavera, por así decirlo. Bonito. Ese fue el nombre. Y bueno, esa tocata la organizamos con Juan Deshabitado. Yo y Juan Deshabitado en ese entonces. Conectamos con ideas y cosas así de poder hacer una tocata en la calle y hecha para los vecinos. Cabe destacar igual la contingencia nacional que había, entonces por la elección del plebiscito y todo. Y nosotros quisimos armar esta tocata y resultó súper bien. Claro, como mencionaba Benjamín, había matas como Flor Alegría, Juan Deshabitado ahí con su proyecto.
0: Sí.
1: Y eso yo creo que fue igual el inicio como de una nueva etapa como de la escena musical, por así decirlo.
2: Y estuvo Salares también.
1: Estuvo Salares también.
2: Y después de eso igual tuvimos otras fechas bacanes. Ponte, tocamos afuera del MAC, del Museo de Arte Contemporáneo.
1: Post-pop.
2: En la Post-pop 2. Ahí tocamos 2. También de nuevo con Flor Alegría. Estuvo la Gabriela Arcos. Sí. Estuvo las Fuerzas Básicas, cerró esa jornada.
1: Estoy bien.
2: Estuvo también.
1: Estoy tocando ahí, sí.
2: Hay de hecho, tengo una fotito por ahí que estoy conversando a un amigo y detrás está lo Estoy Bien. Todavía no, eso es antes del apoyo emocional.
1: Exacto, sí.
2: Y no, fue muy bacán eso porque... compartimos con, nos dimos cuenta que había harta gente interesada en lo mismo que nosotros, haciendo música, ñoñando con pedales y mezclando de repente sonidos que son súper interesantes. Y de ahí en adelante igual hemos podido compartir con harto y la verdad ahí nosotros llegamos con música que salió en nuestro demo, que fue Cápsula, y sacamos varios temas. Luego grabamos un EP de 3 canciones junto con Paolo, te amamos todos, un saludito. Y luego un día yo me junté con Juriel Sónico en el Forestal y le dije, yo quiero grabar contigo, le dije. yo quiero grabar contigo, me gusta Caleta, soy fan de Adelaida desde que salió el primer EP y le dije, no, me gusta como tu pega y todo. Me dijo, ya, hagamos esto, otro. Yo le dije, llegué con los cabros, con un plan. Ya, cabros, vamos a ensayar esto, vamos a estar... mínimo 10 meses tocando para que sea lo más bacán posible que podamos, para que, no sé, llegamos al estudio y llegamos claros y todo. Y la verdad fue un proceso que igual le hicimos corta a todo. Y lo pasamos bien igual entre medio, los temas igual fueron súper divertidos de tocar y de verdad al final estuvimos un año tocando los temas antes de hacer el álbum.
1: Exacto.
0: Yo tengo una pregunta que tiene que ver con el álbum en sí mismo, que vamos a entrar a hablar de esto, que es Cautiverio, que lo estoy viendo acá, que estuvo masterizado por Jack Endino, por el que estuvo a cargo del Bleach de Nirvana, pero que también masterizó a unos recientes invitados, que fueron los chicos de Shinigami, que con el 11-11 estuvieron también ahí trabajando con Jack Endino para el disco. ¿Cómo fue esa experiencia de contactar a Jack Endino? Supongo, yo asumo, porque por historias similares, Juriel Sónico tuvo algo que ver ahí con el contacto para que terminara haciendo este disco masterizado, y yo creo que se nota, porque igual, yo creo, al igual que el disco de Shinigami, el disco Cautiverio de Minuto y Narval suena limpio, suena potente, y creo que se nota esa mano. ¿Cómo fue esa experiencia como de llegar con una leyenda igual como del rock ya internacional?
2: Bueno, nosotros ya teníamos mezclado el álbum, estábamos viendo con quién masterizarlo y yo recuerdo que un día le dije a los chiquillos, así como medio en broma, les dije, el próximo lo masterizamos con Jack Endino. Yo les dije,
1: sí. Es verdad,
2: y,
1: sí.
2: Y un día el Juriel me dice, oye, Jack sacó unos cupos para masterizar, ¿cachai? Quiero saber si les interesa. Y yo, obvio que nos interesa.
1: Obvio que sí.
2: Ahí Juriel es el que tuvo toda la comunicación con Jack, pero igual él mandó los temas y ahí tuvimos un feedback positivo y logramos trabajar con él. Igual, no sé, yo quedé impresionado cuando llegaron los masters. Es increíble cómo suena. Sí,
0: yo quedé impresionado cuando escuché el disco, así, lo mismo.
2: Y a pesar de que nunca nos hemos tocado con Shinigami, yo siempre he considerado a ellos como una banda hermana porque tuvieron un proceso similar con el álbum. O sea, ellos igual estuvieron con el Juriel y también fueron masterizados por Jack, entonces hay que toparnos ahí de repente.
0: Uy, mira.
1: Sí, estaría bueno.
0: Oye, conversemos un poquito más de lo que es Cautiverio, de la musicalidad. Me gusta aquí en lo que es el papelito que viene dentro del disco, que aquí hablan de esto. Dice, estas canciones hablan del encierro, pero también del impulso por salir. Y tú también, Benjamín, también Marcelo, hablaron un poco del, como dentro de lo que es la trayectoria de la banda, mencionaron también la pandemia. ¿Cómo forjó? Esta pregunta se la hacemos a casi todos los invitados porque sabemos que es un periodo que marcó a todos en la composición, en la creación. ¿Cómo marcó el sonido de Minuto y el Narval, por ejemplo, la pandemia? Y también, ¿qué es lo que se quiere expresar en Cautiverio, en las composiciones, que para que la gente lo escuche?
2: Bueno, en el sonido, bueno, para hablar de Cautiverio hay que hablar primero de que la composición parte desde mí y...

0: es un tema que yo he vivido siempre cercano, inmerso en la depresión. He tenido siempre o familia o pareja o yo mismo cuadros depresivos importantes. Y el álbum, lo que más intento hacer con este álbum es, más allá de como hablar de la tristeza en sí misma, es como ir transitándola. La tristeza a veces no es solo como estar llorando, estar triste, estar desmotivado. En mi caso, en mucho tiempo, fue hacer muchas cosas. Hacer mucho, mucho, mucho para no estar solo conmigo, con mis pensamientos. Y de ahí nacen canciones, no sé, Gato Panzón, ese tema lo hice el demo en un día. Onda, porque estaba en pandemia, estaba encerrado en mi casa. Mi mamá estaba muerta de miedo, en ese tiempo vivía con mis papás y no podíamos salir, no podíamos hacer nada. Y me encerré en mi pieza un día, hice Gato Panzón, en otro día hice Tal Vez, después se hizo otra versión de esa. Pero fue que era como ese miedo a quedarme solo conmigo mismo, claro, estando encerrado. Y bueno, hay varias canciones que no necesariamente hablan de eso, sino como de otras cosas alrededor. Como te digo, he vivido alrededor de la depresión siempre y veo que al final... siento que siempre se hace una imagen de la depresión como lo que decía antes, que es como echarse a morir y llorar, y eso es quizá una parte súper importante de eso, pero también es como la forma en que la gente lo vive, la forma en que la gente, no sé, se trata la depresión. Y a veces hay muchos esfuerzos como por estar mejor, hay mucha gente que le va resultando, hay gente que desgraciadamente no. Y bueno, creo que nosotros todos acá hemos tenido algunos casos de que hemos perdido seres cercanos con esto, y creo que es importante visibilizar eso desde el intento en superarlo. Por eso igual lo quise este álbum terminar con algo, digamos, un poquito más esperanzador, que es Itsukeru, que es como ese... Bueno, Itsukeru es una canción que partió un poquito como molestándonos entre nosotros. Sí. Dijimos, oye, este tema, que teníamos la guitarra, este tema parece como de anime.
1: Esa fue la primera canción que escuché yo de ustedes.
0: Sí. Y Marcelo empezó así como a decir...
1: Nosotros como opening de anime. La verdad, nosotros igual somos bien otakus, la verdad, y de repente chamullamos como un japonés, así empezamos a inventar letras, y claro, como que un día el mismo me dice, oye, tengo esto.
2: Ah, pero espérate, ¿esa palabra existe?
0: No, ¿Tsukeru? O sea, existe, pero no significa nada en específico, pero lo que sí existe es que usamos un proverbio japonés bien famosillo, que es Chipai Waseiko no Moto, que significa que el fracaso es la base del éxito. Eso significa, y el tema habla de eso, como de no importa cuánto te peguen, no importa cuán mal te vaya, nosotros vamos a seguir adelante. Y creo que eso igual es algo que representa mucho a nuestro proyecto. Como que nosotros partimos, como muchas otras bandas, no sabiendo nada, como casi peleándola, y bueno, hemos crecido harto ahora que ya sabemos un poquito más de cosas, seguimos adelante nomás. O sea, eso es como lo que nosotros queremos hacer. Yo siempre lo digo, minutos nervales para siempre. Esto no se detiene hasta que nosotros nos detengamos, y eso esperemos que no pase por lo pronto y no va a pasar nunca.
2: Qué bonito ese impulso que tiene Cautiverio de Minuto Inarval. Estamos conversando con Marcelo Castro y Benjamín Pozo. Oye, pero vamos a ir a la música antes, para seguir conversando después de la música, pero vamos a partir con las recomendaciones, porque ustedes nos dieron tres recomendaciones y elegimos una que yo creo que tiene que sonar, por supuesto, por la conexión que tienen con ustedes, y también porque igual nos quedamos un poco al debe cuando tocamos el disco cuando recién salió. Estoy hablando de Adelaida. Eso, ustedes recomendaron Morder. ¿Qué nos pueden decir de por qué es esta elección, además de un poco lo obvio que hemos conversado ahora, para ir con Adelaida?
0: Mira, voy a hablar yo porque... Adelaida, como dije, mi banda favorita chilena desde que soy muy chico. De hecho, yo le he dicho muchas veces al Jurel, sin Adelaida no hay Minuto Inarval, porque yo cuando estaba en la media, un amigo, mi mejor amigo ese tiempo, un saludo a Cevita, me dice, oye, ¿cachaste este loco? Usa pedales. Y le dije, oh, bacán, sí. Y tiene una banda y se llama Lisérgico. Y después de Lisérgico encontramos a Adelaida y tenía como el primer EP que se llama Narval, ojo ahí. Ojo. Y era bien shoegaze. Y como que me...
2: Ahora entiendo todo.
0: Eso. Y ahí como que, yo quedé así como, esto es muy bacán, y ver fotos de, no sé, de Adelaida tocando, y después cuando sacaron, bueno, sacan el primer álbum, después sacan Madre Culebra, verlos tocar en España, en Estados Unidos, en China, es como, esto es real, ¿cachai? No solamente alguien en Estados Unidos, no solamente alguien en Inglaterra puede hacer esto, en Chile se está haciendo y yo también quiero hacerlo. Entonces... bueno, el último álbum de Adelaida salió hace muy poquito, me parece. Super que el 30 de junio.
2: Sí, sí, sí, hace dos semanitas.
0: Y debo confesar que yo lo escuché un poquito antes y le hice mi propia review, y hay varios temas que me encantan, pero Morder me deja loco, lo escucho todos los días, es que me encanta ese tema. es muy buena. Y no sé, sobre todo la parte en que explota más el tema, es genial. Así que esa es mi gran recomendación, pero en verdad recomiendo todo el álbum, es muy bueno.
2: Listo, escuchen todos Superclub, el nuevo álbum de Adelaida, pero nosotros ahora vamos a escuchar esto que es Morder, para que escuchen esa potencia, y vamos a seguir conversando con Minuto y Narval aquí en Nueva Escena.

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5: Qué rico es escuchar a Adelaida. Oye, estamos acá acompañados de Benjamín Pozo, Marcelo Castro y el resto de los chicos de Minuto y Narval que están presentes acá en Nueva Escena, conversando de cautiverio y conversando también de lo que va a pasar el 24 de julio en el Club Subterráneo. ¿A qué me refiero? A un show de... ¿Podríamos decir que es la presentación oficial de Cautiverio?
6: Es la presentación oficial.
5: Y está acompañado de A Favor del Loco y de El Cómodo Silencio de los que hablan poco. Rima, incluso. Oye, hablemos un poquito de esta fecha, de lo que se viene, de este junte. ¿Cómo nació juntar tres bandas que igual me gusta porque es como tres proyectos que uno es como ya ultra consolidado? Ustedes que están ahí dando el main event con la presentación de Cautiverio y A Favor del Loco que viene como un tsunami, igual, de potencia sí, rockera sí. Que viene como... Creo que calza muy bien en las piezas que estaban armando para esta fecha. ¿Cómo nació todo eso?
6: Ya, mira, esto parte porque, bueno, Paolo, que ya lo mencioné, con él grabamos nuestro EP de tres temas, que se llama Efectos Secundarios, y hemos tenido una relación muy bonita con él. Con él también, él nos hizo sonido en Matucana 100 y sonamos increíble, y grabamos algunos temas en vivo. Y con Paolo nos encontramos en el Lollapalooza, justamente viendo a Candelabro.
7: Justamente.
6: Estábamos esperando a Candelabro, de verdad. Estábamos esperando a Candelabro y bueno, me encontré a media cena ahí. Pero me encontré a Pablo y fue como, oh, bacán, no sabía que estaba ahí acá, ¿no? Sí, ya, bacán, y la cuestión. Y empezamos a conversar un rato esperando a Candelabro y me dice, oye, ¿y están viendo dónde lanzar el álbum o qué onda? Y le dije, sí, pero todavía no tenemos lugar y tenemos que hacer como todo el tema. Y me dice, hagámoslo en Subte. Pablo trabaja en Subte, el sonidista, y... Me dijo, hagámoslo en Subte, ¿te tinca? Y yo, será.
5: Bueno, ya. Que sí, ya que insiste, voy a decir que
6: te
5: sí.
6: Te voy a hacer el favor. Y bueno, Paolo organizó, esta es la segunda fecha que está organizando con su productora Sonómetro, y la primera que hizo fue con Candelabro, justamente. Entonces, ahí Paolo tiene un poquito más de contacto con los chicos, bueno, de A Favor del Loco, que es Matías,
5: Franco y Ignacio. Sí. Y un gran saludo a ese espectacular trío.
6: Y ahí yo, bueno, hicimos una reunión después de Lollapalooza, vacilamos todo lo de Candelabro, después nos juntamos en Turnstile y nos perdimos porque estaba demasiada gente. Sí. Y después tuvimos una reunión y yo le dije, ya, mira, estas son las bandas que a mí me gustaría como que quizás sea buena idea que toquemos ese día. Y salió como A Favor del Loco, porque el Pablo tiene relación un poquito más con el Matías. A todo esto con el Matías nos hemos visto, nos topamos alguna vez en el pedagógico.
7: Nos cachamos.
6: Pero como de lejos, así, pero por primera vez conversamos de verdad el otro día que nos vimos, afuera del GAM para el Círculo Armónica. Un saludito ahí también. Y la verdad, hicimos una convocatoria igual, así como, ¿quién creen que debería tocar con nosotros ese día?
5: Me acuerdo haber visto ese post.
6: Mucha gente, así mucha gente. Conocimos a hartas bandas interesantes igual.
7: Sí, salieron hartas cosas. Sí. Bueno, no, hombre, igual.
6: Pero al final nos quedamos primero con A Favor del Loco. Y la cosa es que en esa convocatoria, nosotros íbamos a tocar solo con A Favor del Loco. Y en esa convocatoria, el Mono Azul comenta el cómodo silencio de los que hablan.
7: Sí, fue el que comentó.
6: Y yo dije, ya, no está como para pasar la oportunidad. Ya. O sea, ¿cómo la voy a dejar pasar?
7: Fue como, igual, igual.
6: Sí. Y bueno,
7: igual.
6: Con los chiquillos del cómodo igual tenemos una buena relación. O sea, con algunos de nosotros ayudamos antes de que... Bueno, a ordenar la sala y a que ellos presentaran su álbum. Cuando hicieron la Listening Party de San, nosotros estuvimos ahí igual, ahí pudimos conversar más y de ahí hemos tenido una relación igual bastante buena con los chiquillos. Igual compartimos cartel una vez, pero no fecha.
3: Ya.
6: Yeah. En el Matucana 100. Ellos tocaron el día anterior y nosotros tocamos al día siguiente. Pero ahí hemos tenido, como te digo, cercanía con los chiquillos, entonces ahí les dije ya, ¿en serio? Sí. Ya,
5: listo. Y una cosa lleva a la otra.
6: De hecho, nosotros, bueno, trajimos ahora varios flyers, que, imprimimos hartos flyers chiquititos y fue como, oye, ya cambiamos el cartel. Porque no teníamos.
5: Ah, pues sí, el póster antiguo.
6: Sí, pues el póster antiguo, porque no teníamos todavía la certeza de que íbamos a tener una tercera banda. Pero ahí ellos mismos me dijeron, oye, nosotros podemos abrirle el concierto. Así que bacán. Y ese es un pequeño spoiler para.
5: Oh, ya, saben que. Lleguen temprano.
6: Lleguen temprano.
5: Prepárense.
6: Eso.
5: Oye, y también a propósito de spoilers, igual lo que se viene en esta fecha, obviamente asumo y doy por sentado que van a tocar el Cautiverio por completo.
6: Completo.
5: Exacto. Pero alguna sorpresita que nos puedan adelantar como para poder empezar a hacer el hype ya a lo que se viene este 24 de julio.
7: Puede que haya un spoiler de algo nuevo. Puede que haya algo
5: ¿ya?
7: ahí. Puede que...
5: ¿Ya? ¿Nueva música de Minutil Narval?
7: Algo que estemos cocinando por ahí, puede que se vaya ahí a ejecutar.
5: Me gusta. Oye, y no sé, a ver, pues déjame jugar con la imaginación. ¿Algún invitado? Alguien que se suba y diga, ¿sabes qué? Toquemos con... Bienvenido, no sé.
6: Hay uno que no voy a nombrar, pero que sale en el álbum. Ese lo dejamos a la...
7: Si lo lees bien...
6: Mira, si lo lees súper bien...
5: Me imagino quién es.
6: Pero mira, yo voy a revelar a dos grandes invitados que vamos a tener ese día.
5: A ver.
6: Uno de ellos es nuestro querido amigo Joaquín de Samsara. Si conoces a Samsara, van a cachar.
5: Estuvieron acá, tocaron con A Favor del Loco en René en una fecha increíble.
7: Increíble.
6: Y bueno, con Samsara nos conocemos. Nosotros vimos nacer a Samsara.
5: La una,
6: sí. Nosotros estábamos picados cuando tenían pedales porque nosotros éramos chicos todavía.
5: Marcelo, ¿qué vato?
7: Samsara era la banda top del colegio.
6: Eso.
7: Y nosotros queríamos igual.
5: Pero eran compañeros de
7: pedales,
5: colegio.
7: Sí, nos cachábamos ahí con Bruno.
6: Con el Bruno ahí nos cachábamos.
7: Y. A nosotros pasaba que claro, uno en la media estaba como la guerra de los pedales. Que tiene más pedales es que más poder tiene. Y no, a mí en lo personal me llamaba mucho la atención porque Bruno en ese entonces tocaba con guaguá. Y tocaba genial, tocaba la raja. Aparte que igual seguimos los cabros porque ganaron talento chileno en su momento. Claro. Eso. Y claro, siempre hemos estado familiarizados con Samsara. Harto cariño ahí para los cabros. Harto un abrazo igual.
6: Y bueno, Joaquín fue a nuestra preescucha y desde ahí empezamos a tener una relación súper cercana con él. Ha sido una persona muy bacán con nosotros, así que fue muy grato invitarlo y me dijo como, sí, voy al tiro.
7: Sí.
6: Y bueno, nuestra segunda invitada que vamos a revelar en esta ocasión es una persona que conoció a Minutil Narval desde la primera tocata y es Pamela Flores, Alegría.
5: La primera invitada de Nueva Escena, además.
6: Ah,
5: sí,
6: wow.
5: Pues ella fue la que abrió los tiros de Nueva Escena hace poquito más de un año, porque estamos de aniversario en julio, al igual que con la radio. Oye, qué bacán. Ya, Flores Alegría, Pame Flores de Flores Alegría, ya saben. Y también Joaquín de Samsara.
6: Y hay más, hay más.
5: No son todos, pero dejémoslo hasta ahí nomás. Porque
6: dejémoslo hasta ahí.
5: Sí, nos arruinemos la sorpresa. El próximo 24 de julio en el Club Subterráneo. Y la gente yo creo que va a quedar con ganas de ir después de escuchar esto. Pues, ¿qué podríamos hacer?
6: Yo creo que me dicen por interno, alarma. Hay alarma de concurso.
5: Ya,
6: alarma de concurso.
7: Alarma de concurso, sí.
5: Ya, listo. Este capítulo está saliendo este domingo 19. Una semana antes, unos días antes, así que atento a las redes sociales de, por supuesto, Minutil Narval y también de nuevaescena.futuro, porque vamos a tener un sorteo para entraditas, para que no se pierdan este excelente show del 24 de julio, que ya tiene algunas sorpresitas anunciadas y otras que están ahí Que no se van a develar, por supuesto tienen que ir a verlo allá, en el Club Subterráneo.
6: Y se van a sorprender.
5: Y también, chicos, estamos conversando con Marcelo Castro, con Benjamín Pozo de Minuti en Larval. Quiero preguntarles también de lo que se viene. Lo que se viene de aquí en adelante. Igual, yo creo que están... Entiendo que toda su mente está enfocada en el Club Subterráneo, pero ¿qué tienen más o menos pensado? ¿Qué les gustaría quizá en lo que queda del año 2026 para Minuti Narval? O a lo mejor algo que ya tengan más o menos diciendo... Igual hacemos esto el 2027. ¿Alguna idea loca?
6: Oye, oh, yeah, es que está todo en esta cabecita.
7: Está todo ahí, está todo ahí. Nosotros lo acentuamos, la verdad.
6: No, pero mira, en primer lugar, lo que nos encantaría a nosotros hacer de aquí al verano es ir a otras ciudades. Nunca hemos tocado fuera de Santiago. Y eso es algo súper importante. Nos gustaría mucho, no sé, ir sobre todo al sur, que igual hay bandas que se mueven harto. Nos gustaría harto, no sé, ir a Conce, nos gustaría ir a Valdivia, nos gustaría ir a Temuco. Ahí por ahí, a ver si tocamos con alguien, no sé, como Todos Mis Amigos Tan Tristes, que sacaron un tremendo álbum.
5: Avísenme, ahí un saludo para los chiquillos. Para poder estar allá.
7: También, avísenme ahí nomás. Digan que sí, llegamos nomás.
6: Sí. No sé, pero hay tanta banda buena. Y bueno, como te digo, sería un plan para nosotros salir de Santiago este año. Y queremos que después del subte van a querer que salgamos de Santiago. Así que tenemos ganas de salir. Y bueno... Para el 2027, yo ya me estoy organizando un poquito, ya tenemos varios demos de canciones y voy a ser súper honesto con lo que voy a decir y espero que me escuchen. Yo estoy muy feliz de estar viviendo en un momento en que la música chilena está sacando tanto artista y tanto artista muy bueno. Me encanta lo que está pasando. Me encanta lo que ha pasado con Candelabra, me encanta lo que ha pasado con Jesse Castle, que se hayan, digamos, que les haya ido tan bien, con Antonias también. He tenido la suerte de verlo a todos, menos a Jesse Castle, que lo alcancé a ver muy poquito, pero es muy bacán que eso esté pasando, y no solo con esas bandas que alcanzaron, digamos, una popularidad súper grande, sino con lo que estamos haciendo nosotros y nuestros compañeros. Digamos, hemos visto crecer a mucha gente. Y eso es muy bacán, porque como te digo, cuando yo era más chico yo decía, uy, conocí esta banda como que hace cosas bacanes, y ahora ver que estamos todos en eso y que hay gente que lo está logrando, hay gente que está saliendo, hay gente que lo está intentando, es muy bacán y eso me hace muy feliz. Así que espero que sigamos compartiendo con más bandas y en eso, inspirado un poquito en lo que hacen, bueno, todas las bandas que he nombrado y ponte lo visual sobre todo, ponte de la Chini, yo ya tengo...
7: Genial.
6: Nos falta el presupuesto ahora. Con eso lo hacemos, ¿ya? Claro. Pero no, prepárense el 2027. Vamos a estar subiendo material y vamos a estar. Oh, es que es una locura lo que se viene.
7: Una locura lo que se viene, la verdad.
5: Tienen que estar atentos entonces a lo que se viene.
7: Vamos a estar más osados.
5: Más osados. Listo. Oye, chiquillos, Minuti Narval, muchas gracias por estar acá presentes en Nueva Escena, por venir a hablar de lo que se viene este 24 de julio. Vamos a tener sorteo, vamos a estar regalando también. Van a tener. ¿Ediciones físicas del cautiverio presentes el 24?
6: Por supuesto que sí. Vamos a tener...
5: Vi unas historias con unas poleras hermosas también para la gente. Para que no se pierdan todo lo que van a tener en merch, en la música, por supuesto, de Minuti Narval presente el 24 de julio en el Club Subterráneo, con A Favor del Loco, con el cómodo silencio de los que hablan poco. Chiquillos, muchas gracias por venir acá a Nueva Escena. Gracias por estar, por ser parte de este programa y también ser parte de la Nueva Escena, que ustedes bien lo dijeron, está en un momento que... A todos nos complace y a todos nos genera mucha felicidad porque es hermoso lo que está pasando con la música chilena.
6: Precioso.
5: Y espero que ustedes sigan siendo parte y ver lo que se viene para 2027 también con ustedes.
6: Eso
7: es.
5: Antes de irnos a la música, tenemos los regalos. Tenemos los regalos que les toca a ustedes, por supuesto. 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
6: Martín
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5: 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Estos cabros tocan mad rock. 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
5: Allá habrá que ver.
6: Ahí tenemos un jazzista
7: en la tienda jazz.
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6: Ahí se va directo.
5: 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Chiquillos, muchas gracias por venir. Lo último,
6: una cosita pequeña, le quiero mandar un saludo muy especial a nuestras familias y a todos mis estudiantes y mis alumnos de la Escuela Batemolina y de la Academia Orquesta Rock. Gracias por apoyarme y por escuchar a su profe, y bueno, les seguiré teniendo paciencia toda mi vida.
5: Eso, Marcelo.
7: Un saludo ahí a mis estudiantes de guitarra, todos los que se...
5: MarceloCastro.guitar para los que quieran consultar.
7: A aprender a tocar guitarra, a estudiar. Eso. Muy bien.
5: Hermoso. Y vamos a despedirnos escuchando, por supuesto, Minuto y Narval con esto, que es un temazo total. Vamos a escuchar esto que es Antillas. Nos quedamos pegados con esta canción. Decidimos tocar esta, que es la penúltima del disco. Tonalidades hipnóticas, voces épicas y una guitarra que emociona. Me encanta la sonoridad y es como media, como es un himno. De repente es como, y te atrapa. Y queda perfecto para escuchar este domingo de Nueva Escena. Así que escuchamos Antillas de Minuto y Narval. Muchas gracias por estar acá en Nueva Escena.
6: Gracias por la invitación.
7: Gracias a Nueva Escena.
6: Fíjense la letra.
5: Eso.

Lo que escuchamos ahora está recién salido del horno, mostrando su nueva etapa con un sonido pesado y directo. Una excelente canción de la mano de Beast Discos y que también fue mencionado a esta banda, Las Fuerzas Básicas, mencionado por Minuto y Narval en la conversación que tuvimos hace algunos minutos. Escuchamos esto que es Óxido, para que entiendan un poco la musicalidad potente de Las Fuerzas Básicas.

Y ahora nos vamos al punk. Porque si creían que sabían todos los nuevos sonidos de Temuco, esta no se la esperaban. Punk directo con una historia que data del 2019 y una carrera bastante prolífica que pueden escuchar en plataformas digitales. Hoy ponemos esta canción de la banda Arg. Y se escucha No Más Yo de Arg y ponemos esta canción que nos recuerda a las bandas clásicas del punk español, pero esta vez directamente desde el Gualmapu. No Más Yo de Arg en Nueva Escena.

0: que ir a ver, dónde se mueven, dónde tocan.
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2: No podíamos faltar hablando de lo que se viene la próxima semana en conciertos, porque hay de todo para disfrutar. Atentis, atentis, después vamos a tener sorpresas también a propósito de esta sección, pero no les puedo adelantar nada todavía, pero ya vamos a estar hablando de eso. El próximo viernes 24 de julio tenemos dos fechas increíbles. La primera, vinieron a hablar de eso, estuvieron aquí Minútil Narval con A Favor del Loco y El Cómodo Silencio de los que Hablan Poco, desde las 19 horas en Club Subterráneo, el lanzamiento de Cautiverio, una fecha especial de nuestro invitado de hoy, con dos bandazas increíbles, con un sorteo para que estén atentos en las redes sociales de Minútil Narval y por supuesto también en nuevaescena.futuro, y toda la información también en Ticket Plus a 5.500 pesitos la entrada, por si es que no quedaran, no alcanzaran a ganar el sorteo en Nueva Escena, pero bueno, ¿qué se le va a hacer? El mismo día también, desde las 5 de la tarde del sábado, tres bandas favoritas, Cicuta, Trazo de Lina y Sangrante Maquinaria, presentes en Caja Acústica, entradas por Portal Tickets con rock experimental y post-cueca. Y el día siguiente tenemos otra cita doble, por supuesto, pero una en Temuco, en Mont, desde las 5 de la tarde, y a 5 lucas tenemos esto, Los Refrescos, ARG. Y ya lo pudieron escuchar, La Casa de Emma, Los Gatos Roñosos y mucho, mucho, mucho más. Lo fantástico junte del pop punk histórico con un hermoso afiche y todo de la mano de Necron Records. Y entradas, ¿dónde más sino en Portal Disc, por supuesto. Y el mismo día tenemos esto, que se presenta Winter Slam. Esto es Nada Existe, presenta Winter Slam, celebrando también este hermoso medio independiente que hace conversaciones increíbles. Invito a que visiten Nada Existe, sábado desde las 19 horas en Teatro Fábrica, Metro Santa Isabel. Entrada general a 5 lucas, que no te lo cuenten. Pero ¿quiénes van a estar? Romanos, Romanos, Romanos, Nisuyai y Jambo. Una fecha imperdible también del 25 de julio en Metro Santa Isabel. Y nosotros nos despedimos de este capítulo de Nueva Escena. Nos reencontramos el próximo domingo, por supuesto, en las redes sociales de Futuro, el 88.9, y en las plataformas digitales. Y nos vamos a despedir con una canción a propósito de este clima mundialero que se cerró hoy día. Vamos a hablar de esto, que viene de la mano de una banda llamada Pelota Vasca. Un trío de dibujantes y músicos que tienen dos singles publicados en plataformas digitales, pero sin duda son una propuesta interesantísima a escuchar. Me los topé yo cuando recibí un fanzine de su primera canción, Galimaltés, con una propuesta muy de los Barrabases clásicos, muy futbolera. Y por supuesto vamos a escuchar esto, que es Camilo Díaz, donde hablan de que es Camilo Díaz es campeón, independiente de quién haya salido campeón. Camilo Díaz campeón, que relata el sueño de un muchacho de ser futbolista exitoso y el partido que lo lanzó al estrellato, que incluye además los relatos de Leo Gentili de La Red, que hizo para un partido entre Racing e Independiente el 9 de enero de 2020. Así cerramos este capítulo de Nueva Escena escuchando Camilo Díaz de Pelota Vasca en un tono más mundialero, futbolero, y nos reencontramos el próximo domingo. ¡Chau!

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3: Black Sabbath.

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5: Creedence Clearwater Revival.

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